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2: ¿Bueno?
3: Sí, sí, Talía, ¿hablas tú?
2: Sí, ¿quién habla?
3: Eric, ¿cómo estás?
2: Bien, ¿y tú?
3: Oye, pues hoy hay una función muy buena. Quería ver si querías ir al cine.
2: ¿Ahorita?
3: Pues, es a las 8.
2: Es que me da pena.
3: ¿Pero por qué?
2: Pues porque hace mucho no te veo.
3: Yo tampoco, pero vamos, ¿no?
2: No sé, déjame ver.
3: ¿Qué tienes que ver?
2: Tengo que ver, pues, pedir permiso.
3: ¿Y a quién pídele permiso?
2: Es que ahorita no está mi mamá.
3: Entonces, ¿me hablas o te hablo al rato?
2: No, háblame al rato.
3: Okay.

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Yo sí lo digo con toda la propiedad. Jueves, querido jueves, también te estábamos esperando. Un jueves noventero musicalmente, así que te damos la bienvenida. Somos Despierta, aquí a través de Romántica 105.3.

Así arrancamos en este día jueves, la hora 6 de la mañana con 9 minutos. Nuestro calendario nos dice que estamos a día 8 del mes de octubre del año 2026. Así arrancamos pues en este día jueves, muy contentos de poder llegar a esta cabina, por supuesto, y poder compartir hasta las 9 de la mañana todo lo que traemos para ustedes y que podemos compartir, por supuesto, a través de la radio, ya sea la radio a través del 105.3 o también nuestra radio en línea. Pero bueno, la comunicación también es muy importante para nosotros, así que invitadísimos desde ya para que puedan escribirnos a nuestro 5620-2857, repito, 5620-2857, nuestro número de WhatsApp. Vamos a arrancar con música. Esto es Despierta con Maya Alonso, Francisco Chinchilla, soy Raúl Castañaza y le decimos muy buenos días a Guatemala.

A esta canción le podemos decir una clásica noventera. Hablamos de Fey con Azúcar Amargo. Una Fey, por cierto, bastante activa en redes sociales. Qué bueno, la verdad. Lo único que le falta, pues, es venir a Guate, ¿verdad? Que nos anuncie algo por acá. De repente, una presentación para que podamos ir a cantar todos sus éxitos noventeros. Qué bonito, qué bonito. Bueno, comunicación a nuestro 56-20-28-57 ya está disponible. Ahorita ya estoy viendo algunos mensajes en nuestra pantalla, así que ya después de más música les vamos a leer. Si tienen saluditos especiales el día de hoy, háganoslo llegar 56-20-28-57 para que podamos compartirlo en este jueves acá en Despierta por Romántica 105.3. Así que ahí les dejo el WhatsApp 56-20-28-57. Ya nos vamos poniendo al día con la comunicación a través de nuestro WhatsApp. Mientras tanto, recuerden que también pueden pedir la música noventera que deseen. Hoy es noventas, así que nos damos gusto. Si ustedes no me piden canciones, yo las pongo a mi gusto. Como esta, por ejemplo. Para recordar el concierto, ¿sí? No,

Esta canción de Café Tacuba dura 2 minutos con 13 segundos, así que yo creo que si le pusiéramos un término especial a este tipo de canciones, son como telegramas en la comunicación, ¿no? Son un par de coros y una estrofa y vámonos. Café Tacuba, escuchábamos esta canción que se llama Las Flores. Bueno, ya tenemos comunicación y empezamos a leerles a todos los mensajitos que tenemos en nuestra bandeja del 5620.

Bueno, y el primer mensajito que me aparece por acá es de cumpleaños, así que lo leemos. Dice, les escribimos buenos días para desearle el mejor de los cumpleaños a Anaité Iscamparí, que cumpla muchos años más y que pase un día muy especial y lleno de mucho amor. La queremos demasiado, dice por acá, de parte de Diego, Paola y Paul. Así que para nuestra querida Anaité, que cumplas muchos años más, muchas felicidades, feliz cumpleaños y gracias por ser gente despierta. Pásala bonito, ya jueves, ya se vale celebrar, de veras que sí. Así que bueno, un saludo para ti muy especial. Creo que tenemos más cumpleañeritos, pero mientras tanto vamos a seguir leyendo, pues así, misceláneos, lo que vaya llegando a nuestra bandeja. Hola, buenos días, pueden saludar a mi hijo Dieter, vamos a la universidad a sus pruebas para entrar a la carrera de medicina. Díganle que lo amo profundamente y que estoy súper orgullosa de él. Pues este saludo te lo manda Andrea y qué bonito. La verdad es que este es un paso importante. Yo recuerdo los míos alguna vez y la verdad es que siempre hay que ir con fe, ¿verdad? Uno no todo lo sabe, pero para eso estudia uno, para seguir creciendo. Y esa carrera, mi querido Dieter, te va a ir muy bien. Y felicidades por esa carrera también, que es muy humana. El servir a los demás es algo que, bueno, va más allá de... Ya me puse sentimental. Felicidades para ti y muchos éxitos en estas pruebas que hoy vas a realizar. Dice, hola Raulito, buenos días. Pon música de Mónica Naranjo. Saludos a los tres, nuestra vitamina mañanera. Con muchísimo gusto, ahora te busco algo de Mónica Naranjo para poderlo incluir en esta mañana. Saludo también a Andrea, que dice, buenos días a Raulito, qué gusto saludarte, podrías incluir Mi historia entre tus dedos de Gianluca. Atentamente, Andrea, allá en San Lucas, Zacatepeques. Y dice también, saludos cordiales. Así que ya tengo dos peticiones, Mónica Naranjo, Gianluca, ustedes me dicen qué más quieren escuchar, 56 20 28 57, porque este jueves noventero, pues se pone música especial como esta. Yo les dejo esto para mientras, para que bailemos también un poquito.

Aquí está la sugerencia de Andrea, se llama Mi Historia Entre Tus Dedos. Les dejo un dato, yo no sé si ustedes sabían que hay más de 70 versiones registradas de esta canción de Gianluca Grignani llamada así, Mi Historia Entre Tus Dedos, más de 70 versiones a nivel mundial. Pero bueno, para lo que nos interesa, digamos, bueno, esta canción se lanzó en el año de 1994, digamos que tiene su versión en italiano con Gianluca y su versión al español, pero también ha sido interpretada, por ejemplo, por artistas como Sergio Dalma, como nuestra queridísima Laura Pausini, Noel Schrajis, Armando Manzanero, Mateo Bocelli también han interpretado esta canción. Hay versiones en portugués, hay versiones en salsa. Bueno, ¿qué les diré? Una de las canciones más versionadas, creo yo, de las que yo pueda conocer. Así que una gran canción y una buena canción se versiona. Una canción, pues muchos artistas la quieren cantar. Así que ahí les conté un poquito de historia de esta gran canción, de este gran éxito de Gianluca Grignani. 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Bueno, vamos con Mónica Naranjo y ustedes me siguen escribiendo a nuestro 56 20 28 57, que es lo que les gustaría escuchar en este jueves noventero. Esto se llama Supernatural.

0: Nos corresponde la primera pausa. Al regresar, más saluditos que tengo por acá pendientes y más música de la que nos piden a nuestro 56-20-28-57.
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A otra de las agrupaciones que recordaremos este año por su visita a Guatemala, hablo de Caifanes. Hoy escuchamos Afuera del año 1994. 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Ahora vamos con nuestro 56-20-28-57, porque... Y arranco este segmentito de cumpleaños con una cumpleañera muy hermosa. Se llama Andrea. ¿Y saben qué? Están cumpliendo 11 añitos el día de hoy. Y por acá, por supuesto, su tía orgullosa dice que la ama con todo el corazón y es una bendición en sus vidas y que siga siendo una niña tan linda. Y va junto a su hermanita Camila. Así que para nuestra querida Andrea, que hoy está cumpliendo 11 años, pues muchas felicidades. Me compartieron una hermosa foto que tienen las dos conmigo por acá. Y bueno, los tres estamos sonriendo con una sonrisa de oreja a oreja. Así que mi querida Andrea, cumple muchos años. De verdad, muchas felicidades. Se te quiere muchísimo. Y gracias también por tomarte el tiempo de escucharnos aquí en la radio. Feliz cumpleaños para ti. Saluditos también para Camila. Y por supuesto, para la tía orgullosa que va ahí junto a ustedes compartiendo este día muy especial.

Muy bien, vamos a seguir leyéndoles a nuestro 56-20-28-57. Hola Raulito, ¿cómo estás? Dice, ¿podrías incluir a Laura Pausini con Inolvidable de parte de María José allá en Zona 11? Saluditos María José, claro que sí, ya te busco tu canción de Laura Pausini. Tiene que sonar Laura Pausini el día de hoy, sí o sí, o no. Dice, hola Raulito, ¿cómo estás? Buenos días, excelente programación de los años 90. Hoy Maíta y Panchito no van a estar contigo, parece. Dice, bueno, sí, no van a estar el día de hoy, pero ya mañana están aquí sin ningún problema. Así que bueno, gracias de verdad. Y bueno, solitos haremos la tarea el día de hoy para acompañarles, como dice Marina, en este

Tráfico allá en zona 4, dice. Marina, un abrazo para ti, gracias por estar por acá en Despierta y por compartir, por supuesto, este día especial. Y bueno, por acá dice alguien más. Hola Raulito, muy buenos días, te dejaron solito hoy. Sí, aquí estamos, pero con toda la energía, familia, gente despierta, para que nos acompañemos. Ustedes van a ser mis cómplices, como siempre, para poder programar buena música. Dice, ¿podrías complacerme con Señora de las Cuatro Décadas de Arjona? Esto nos lo escribe Eli. Así que Eli, bueno, ya te vamos a complacer, ya tengo a Laura Pausini, ya tengo también por acá a Arjona en cola, en fila para poderles incluir, así que lo vamos a hacer. Déjenme ver, vamos a ver si conseguimos de una vez la canción de Laura Pausini para incluirla, luego vamos con Arjona y ustedes siguen programando, por favor, más música a través de nuestro 5620-2857. Ustedes mandan, ustedes tienen el timón de este carrito llamado Despierta el día de hoy. Aquí está Laura Pausini.

0: Vamos a una pausa en este jueves noventero y regreso para complacer a Ninet Rodas, que nos pidió por ahí música de jeans, y a todos ustedes le leemos a nuestro 56 20 28 57. Ya vuelvo.
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Saluditos para nuestra querida Ninette Rodas, que fue la que nos pidió esta canción para alegrar su día jueves. Qué bueno, los jeans, por supuesto. Por supuesto que sí, las jeans tenían que estar en esta programación de jueves. Bueno, ¿por qué tan solito? Dice por acá Ángela, un abrazo, aquí estamos contigo. Gracias por tu gusto musical. Saludos, Ángela López, un abrazo muy grande para ti. También saludos para Margaret, que dice buenos días y bendiciones. Raulito, no estás solito, estamos contigo. Y me encanta igual escucharte. Lindo día, muchas gracias. Aquí, por supuesto, acompañándoles. Y por acá dice, buen día, Raúl. Te quiero felicitar por tu programación noventera de jueves pasado. Estuvo buenísima. Que hoy sea así también, dice por acá. Podrías poner algo de Cairo en Los Espejos de un Café o Sin Ti de Donato y Estefano. Muy bien, anotadísimas tus canciones, JC, para poderlas incluir ya en un momentito. De hecho, vamos a ver. Vamos a ir preparando la primera de una vez. Ahorita les sigo leyendo. Hay mucho, de veras, que leer por acá. Muchos mensajitos. Por ratitos saben que entran bastantes mensajes, por ratitos no. Pero bueno, así es nuestra bandeja del 5620-2859. Bueno, vamos a ver por acá. Está tratando de buscar la canción de Espejos de un Café, pero creo que yo fui el que escribió algo mal. Déjenme ver por acá. Aquí la vamos a encontrar seguramente. Vamos a ver. No, no está por acá. Ahora te la busco. Vamos a poner Cairo. Esto es en vivo, familia, así que ya saben. Vamos a ver. Es que quiero encontrarla para ya dejarla lista. Aquí está, ya la encontré. No me podía dar por vencido. Bueno, ya está tu lista. La primera de tus canciones, Espejos de un Café. Seguimos leyendo por acá. Dice Otoniel Sarabia. Hola, Raulito. Es por ti de Cómplices. Bueno, aquí la anoto también para poderla incluir. Emilix dice, buenos días, Raulito. ¿Podrías ponerte algo de Cairo? Dice, por favor. Ahí coincidimos entonces. Ya dos peticiones de Cairo. Con muchísimo gusto las incluimos. Adelanto otro mensajito más por acá. Dice, hola, Raulito. ¿Podrías poner algo de Carlos Mata? Un fuerte abrazo para Heidi. Heidi nos escribe por acá. Heidi, ya te estoy agregando también a nuestro WhatsApp para que tengamos identificado tu nombre y podamos saludarte con nombre y todo por acá en Despierta. Y bueno, leo un mensajito más. Dice, ¿podrías complacer una canción de Alex Ubago, aunque no te pueda ver? Un saludo a Karen Dorantes. Dice que va conmigo en el carro. Así que para Karen, para ti, un abrazo muy grande en este día jueves. Gracias por seguir compartiendo Despierta en este jueves noventero. Así que ya saben, ya escucharon, tengo bastante trabajo que hacer con la música, pero me arranco con Cairo, que bueno, teníamos dos peticiones y por supuesto las incluimos. Regreso para contarles un poquito acerca de qué podemos encontrar en nuestro restaurante favorito llamado Laila. Ya vuelvo.

Justo iniciando la década de los 90, esta canción del señor Carlos Mata, Déjame Intentar, no sé si a usted les da la impresión, pero ahorita que le estaba poniendo atención a esta canción, me sonó a una canción como de telenovela. No sé si a ustedes, pero a mí sí. Así que, Heidi, ahí está tu canción, y bueno, nos faltaba esta complacencia.

Creo, sin temor a equivocarme, que Alex Ubago es de esos artistas que pues casi no suenan en la programación, por lo menos acá en Despierta. Me encantó poder escuchar esta canción de Aunque no te pueda ver. Gracias por sugerirla a nuestro 56-20-28-57. Me parece genial. 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

Tenemos saludito de cumpleaños, dice, buenos días, Goido, serían tan amables de saludar a mi hijo Diego Alejandro, que hoy está cumpliendo 17 años, y yo me pregunto, ¿cuántos? ¿17 años? Si estuviera Mayita Alonso acá, haría esto. Pero bueno, era especialmente para saludar a nuestro querido Diego Alejandro, que hoy está cumpliendo 17 años. Un abrazo muy grande, nos unimos, por supuesto, a este saludo especial de parte de tus papás, Henry y Amanda, que hoy pues nos están escribiendo acá para que te podamos saludar y para que te deseemos lo mejor. Que sigas creciendo, que sigas estudiando, que sigas dando pues lo mejor para ti, para tus papis, para Guate. Así que, mi querido amigo, pues feliz cumpleaños, Diego Alejandro, que te la pases muy bien, que este jueves sea especial. Y bueno, todos los días subsiguientes y todos los años subsiguientes. Así que muy feliz cumpleaños para...

y después de este saludo, pues seguimos leyendo más mensajitos porque hay bastante comunicación en nuestro 56-20-28-57. Saludos para Ubaldo por ahí que nos dice buenos días. Excelente programación, Raulito. Ubaldo, te mando un abrazo muy grande. Gracias por estar en sintonía esta mañana, seguramente en el tráfico y bueno, avanzando poco a poco. Ubaldo, un gran abrazo. Hola, Raulito. Buenos días. Puedes poner Echar a Volar. Esto es de matrícula 2, ¿verdad? Bueno, vamos a incluirla de una vez. Es que me gusta esto de poderlas poner de una vez, porque luego uno, ya saben, con la edad se le olvida a uno qué es lo que está haciendo y bueno, ya no las complace. No, pero es broma, aquí sí tenemos como esa responsabilidad. Déjeme ver, a ver si la encuentro por acá. Vamos a ver dónde está Cairo, ¿verdad? No sé por qué a veces se me traban las carretas aquí ustedes, pero voy a poner Cairo. Vamos a ver, Cairo. Eso pasa cuando estoy solo, ¿ya vieron? A ver, ¿cuál me pediste? ¿Ya vieron que se me olvidó? Echar a volar de matrícula 2. Con muchísimo gusto. Déjame ver, ¿dónde está? ¿No está? Bueno, tú me dices si quieres escuchar algo más. Sabes que tengo Ponme la Multa, Háblame de Ti, Te Amaré, Dile que la Amo. Vamos a ponerte Dile que la Amo. De repente encuentro en el camino la otra. Bueno, sigo leyendo mensajitos. Claudia Galvez, gracias por estar con nosotros. Raulito en todo, dice por acá. Gracias por tu comunicación. Raulito, ¿podrías poner una Fan enamorada de Servando y Florentino? No sé si está aquí en la programación de Romántica, pero ahorita la busco con muchísimo gusto. Gracias por solicitarla. Good morning, Raulito. Please, Veneno de Ragazzi. Muchas gracias, Lore. Gracias. Bueno, vamos a seguir complaciéndoles entonces. Ustedes me siguen escribiendo 56-20-28-57 para que no quedarle mal pues aquí a nuestra amiga que nos pidió Cairo. Empiezo con esto.

buena canción de los muchachos de Ragazzi. Esto se llama Veneno. Escuchamos también anteriormente a Cairo. Por aquí agradezco a mi amiga Doralicia que me dio luz. ¿Saben por qué no encontraba Echar a Volar? Porque no era de Cairo, era de Matrícula 2. Así que por eso yo no la encontraba acá en el sistema. Pues estaba escribiendo mal el nombre de la agrupación. Así que ahora lo corregimos y aquí está, Matrícula 2, Echar a Volar. Gracias, amiga.

0: 7:40 de la mañana. Vamos a la pausa, regreso para complacer algo que nos pide Edith Salazar por aquí en nuestro 56-20-28-57 y mucho más de este jueves noventero.
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El otro día decíamos que esta es como la canción más representativa de Cabá, ¿no? La calle de las sirenas. Pero a mí también, no sé, por alguna razón me recuerda, pues también como el verano, la verdad. O sea, yo la relaciono mentalmente por esas dos cosas. Creo que, pues alguna radio por ahí tenía como su promoción con esto y por eso lo recuerdo muy bien, la calle de las sirenas de Cabá. 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

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Bueno, regreso a nuestro 56-20-28-57. Francisca dice, hola Raulito, buenos días, acá escuchándolos como todos los días, aunque no escriba, dice, porque estoy escuchando al salir de la casa, es a las 7:30, dice, a las 7:30 se va y en el camino nos escucha en línea, así camino más rápido, dice, y al llegar al trabajo ya pongo de nuevo la radio. Francisca desde San Lucas, Zacatepeques, un abrazo muy grande para ti, gracias por llevarnos siempre, en cualquier momento, en cualquier lugar. Saludos a Heidi también, que pues por ahí le complacimos su canción de Carlos Mata, dice por acá, vamos a ver, Maribel dice, buenos días Raulito, para que te rías un poco, bueno, ahorita lo leo, gracias Maribel, gracias por enviarme esto, ahorita lo leo bien despacito para pues compartirlo. Buenos días a Raulito, puedes poner algo de los Backstreet, déjame ver, porque recuérdate como la programación de Romántica es más en español, déjame ver si encuentro algo, con muchísimo gusto. Raulín, buenos días, por favor, puedes poner música nacional, algo de Guate, bueno, vayan pidiéndome, hacemos un segmentito de Guate, ¿les parece? Un segmentito noventero de Guate, vamos a ver, ahí está la tarea, así que ustedes me escriben 56-20-28-57. Raulito, puedes poner algo de Shakira, que tengas un lindo día, esto nos lo escribe Marlin. Marlin, para ti un gran abrazo. Hola Raulito, dice, echar a volar no es de Cairo, es de matrícula 2, y por eso estamos confundiéndonos, pero lo importante es que la encontramos, la podemos encontrar y la incluimos. Hola Raulito, puedes poner Animal Nocturno o Sin Daños a Terceros de Arjona, por favor, gracias, esto nos lo escribe Ingrid. Bueno, ya que tenemos propuesta para poner algo nacional y nos piden algo de Ricardo Arjona, arranquemos con eso. Les sigo leyendo lo que me vayan pidiendo de música de Guate, de aquí, no sé, una media hora para que podamos incluir, ¿les parece? Así que 56-20-28-57 a partir de este momento, la música noventera de Guate suena acá en Despierta.

Uy, qué canciones tan increíbles. Bueno, escuchábamos esto de Alush Nawal, se llama Vuelve. Y bueno, estamos en este segmento noventero. Saben que por poco pongo Dime Qué Has Olvidado, pero me di cuenta que era ochentera. Así que, bueno, ya busqué algo de los noventas y ahí está. Aparecen nombres como Malacates, como Viento en Contra por el momento. Es lo que me han pedido a nuestro 56-20-28-57 en este segmentito de música nacional noventera. Así vamos a seguir. Así que síganme enviando sus sugerencias a nuestro 56-20-28-57. 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Vamos entonces con, antes de irnos a la pausa, algo, sí, de Viento en Contra, 1990.

0: Vamos a la pausa, pero estamos estacionados en música de Guate. Cuando regresemos, el Club Malacates. ¿Qué más quieren escuchar de Guate? 5620-2857.
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Vamos a decir que estamos estacionados en Música de Guate en este día jueves, así que para quien pidió esta canción, ahí estamos. El club se llama Me Cansé, esa canción, una gran canción de veras, de lo que suena de nuestra Guate. Tengo muchas sugerencias en nuestro 56-20-28-57, pero vamos a darle un ratito más para poder seguir aprovechando de esta música y disfrutarla en este jueves, que yo sé, van ustedes en el tráfico o si están planeando ya salir, ya saben que va a estar un poquito complicado, pero bueno, con mucha paciencia, con buena música, por aquí nos vamos acompañando en Despierta a través de Romántica 105.3. 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Bueno, ¿con qué vamos? Muchos mensajitos por acá, dice Raulito, el norte, creo que la podemos poner con estrés, por ser noventera, ¿verdad? Buenos días, Raúl, bendiciones, gracias por la programación, quisiera ver si me puedes complacer con algo de Leodán, no sé si Leodán vayamos a lograr incluirlo, dice Caminito, creo, del año 98, déjame revisar. No he escuchado Leodán yo acá en Despierta, pero sí está con muchísimo gusto. Buenos días a todos, se les aprecia muchísimo. Maíta, Raulito, Francisco, agradezco que cada día, dice, nos acompañen y nos conecten con la vida. Despierta, les cuento que estoy de duelo, dice, mi papá falleció el día lunes. Sé que está con Diosito, ya descansando de la enfermedad que le aquejaba. Atentamente, Miriam. Miriam, te mandamos un abrazo muy grande. Estamos acá, ese proceso, ya sabes, y siempre lo hemos platicado, más con pues la sabiduría de Maíta Alonso, todos pasamos por eso, pero creo que siempre es importante apoyarnos, ¿verdad? Darnos cariño, y aquí en la radio lo tienes desde acá, ¿ok? Un abrazo muy grande, Miriam, para ti. Sabemos que en estos momentos no hay palabras para consolar a alguien, pero lo más importante es que estamos juntos. Así que, Miriam, por acá estamos, la gente despierta, te mandamos un abrazo muy grande, y por supuesto estamos para acompañarte. Vamos con nuestra siguiente complacencia, creo que sí, ya tenemos lista por acá la canción. Vamos con Estrés, El Norte, del año 1996.

Solo diré que mientras sigamos sonando y escuchando la música de Ricardo Andrade, seguirá vivo entre nosotros siempre para todos los que somos chapines y nos encanta su música. Esto se llama El Norte con Estrés del año 1996. Bajamos un añito más y nos vamos a escuchar este gran clásico también. Radio Viejo, Ángel.

Pregunta seria, ¿ya se cansaron? ¿Ya se cansaron de la música de Guate? ¿Cambiamos? Bueno, ustedes me lo dicen 56-20-28-57, aunque yo ya sé la respuesta. Bueno, antes de continuar, tengo pendiente acá algo de Legión y también les dije que le iba a incluir algo de Malacates. Así que ya están listas esas canciones por acá, porque ustedes nos la han pedido a través de nuestro 56-20-28-57, disfrutando de este jueves acá en Despierta, acá en Romántica. 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Bueno, ya casi vamos cerrando nuestro segmento de música de Guate. Y bueno, me pidieron esta canción. ¿Quién soy yo para decir que no? Por cierto, andan celebrando sus 30 años. ¡Qué bárbaros! ¡Felicidades, amigos de Legión!

Ahí la música de Legión, como les contaba, celebrando, andan los muchachos sus 30 años, por ahí nos contarán cuáles van a ser los lugares para celebrar con ellos. Bueno, como no es de todos los días, por ahí agregué ya también una sugerencia que me hacen a nuestro 56-20-28-57 y se trata de Bohemia Suburbana. ¿Saben qué? Vamos a terminar a las 40 antes del corte, ahí vamos a finalizar. Falta Malacates, ¿qué más ponemos? 56-20-28-57, somos Despierta. 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

Recuerdo muy bien el nombre del álbum y la mitad del otro de Los Golpes Bajos, y esta canción se llama Así, Maldito el Día, otra de las sugerencias que nos hicieron a nuestra 56-20-28-57. Y si ustedes, como Aileen que nos escribió acá, que me dice, canté a todo pulmón la de Bohemia, bueno, todas, bueno, qué bueno, estamos haciendo lo que nos corresponde, acompañarles en estos momentos en donde se están conduciendo de un lado a otro, y bueno, van acompañados de la radio para poder pues alivianar un poquito lo que es el tráfico. Así que eso nos alegra hacer nuestra parte, nuestro trabajo desde esta cabina con muchísimo gusto. 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Bueno, vamos a cerrar el bloque de música de Guate. Aquí estaban pendientes. Ya me está diciendo, sí, los anuncias, si no los pones. Bueno, aquí están. Malacates, Treble Shop.

0: 8:42 de la mañana, esta es la última pausa de Despierta hoy en este jueves de octubre. Nosotros ya volvemos.
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0: yo.
1: Algo noventero de Thalía, un pacto entre los dos. Y bueno, hagamos un pacto entre nosotros. Ya saben, seguir escuchando Romántica 105.3 porque la programación está excepcional. Así que sigan disfrutándola, por favor, que sea su buena compañía durante todo el día. Nosotros nos despedimos acá desde la cabina, desde Despierta, y les invitamos a que nos acompañen mañana, porque mañana, gracias a Dios, es viernes. Y vamos a venir a celebrar, por supuesto. Así que gracias por toda esa bonita comunicación a través de nuestro 5620-2857. En nombre de Maíta Alonso, de Francisco Chinchilla, soy Raúl Castañaza. Les deseamos un excelente jueves de octubre, que se la pasen muy, muy bonito. 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Así que tengan un excelente jueves, que tengan pues un bonito día, que todo salga muy bien, que todo fluya, que todo sea bonito, y mañana viernes les esperamos 6 de la mañana acá en Despierta. También me habían pedido algo de Shakira y con ella nos vamos al año 1998.

0: Ya volvemos después de una pausa comercial. Ya volvemos después de una pausa comercial. 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
1: Con 13 minutos, muy buenos días amigos y amigas del 93.3 de Radio Amiga. Bienvenidos a su programa Latiendo al Ritmo de tu Corazón. Hoy en este jueves 8 de octubre, y como si nada, hemos transcurrido ya 8 días de haber iniciado este décimo mes del año, el mes de los atardeceres bonitos, ¿no? Muy buenos días, mi nombre es Fernando Orozco y te estaré acompañando hasta las 12 del mediodía para poder complacerte con los mejores temas del recuerdo, esos temas que nos hacen suspirar y recordar épocas especiales. Espero tu comunicación a través del número de WhatsApp 4110-0479. Vamos a iniciar este buenísimo programa con este buenísimo tema, algo de Menudo, Claridad. Son las 9 de la mañana con 14 minutos. Muy buenos días.

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9 de la mañana con 44 minutos y seguimos disfrutando de esta buenísima programación del 93.3 de Radio Amiga. Escuchábamos algo de Los Iracundos, Chiquilina, este buenísimo tema para seguir disfrutando en esta mañana de jueves 8 de octubre. Vamos a escuchar algo de Luis Miguel, Fría como el viento. Son las 9 de la mañana con 45 minutos.

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9 de la mañana con 57 minutos y seguimos disfrutando de esta buenísima programación del 93.3 de Radio Amiga. Escuchamos algo de Gloria Trevi con Los Ojos Cerrados y este buenísimo tema que sin duda alguna a muchos los pone a cantar. O sea, a nosotros nos ponen a cantar aquí en cabina, porque a ustedes no, allá en casita. Muchísimas gracias. Recuerda comunicarte conmigo a través del número de WhatsApp 4110-0479. Vamos a escuchar este buenísimo tema de Pablito Ruiz, Manías. Son las 9 de la mañana con 58 minutos.

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0: 10 de la mañana con 12 minutos y nosotros seguimos disfrutando de esta buenísima programación del 93.3 de Radio Amiga. Recuerda comunicarte conmigo a través del número de WhatsApp 41100479 para complacer a nuestra buena amiga Lizeth, escuchando en San Juan del Obispo a full volumen. Eso. Muchísimas gracias por la sintonía. Ya nos pide algo de Camilo VI. Perdóname, son las 10 de la mañana con 13 minutos. Muy buenos días, buen provecho a los que se encuentran ya en la hora de la refa. ¡Tigre!
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3: Es de la mañana con 33 minutos y seguimos disfrutando con estas buenas complacencias que ustedes nos siguen pidiendo a través del número de WhatsApp 4110-0479. Escuchamos algo de José María Napoleón. Vive este buenísimo tema que nos han sugerido nuestros buenos amigos escuchando allá en Santa Ana. Final. Son las 10 de la mañana con 34 minutos.

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0: Muy buenas tardes, queridos hermanos. Bienvenidos una vez más a este su programa Juan Pablo II nos enseña. El día de hoy agradeceremos la dicha de tener un día más de vida y estar acá para poder recibir la gloria y la bendición de Dios a través de todas las personas que están a nuestro alrededor y poder ser nosotros mismos dadores de paz y de bendición.
1: Yo he querido escoger este texto, queridos amigos, porque detrás de ese texto hay un mensaje extraordinario. Y en ese mensaje yo descubro que el Señor nos está diciendo algo en lo profundo del corazón. A veces podría pasarnos que nos visite la amargura. Llegan momentos donde nosotros no queremos nada. Llegan momentos donde pareciera que la vida se detuviera. Llegan situaciones robándonos la alegría, la esperanza y la paz. Y entonces lo maravilloso de vivir esos momentos con Dios es que Dios es capaz de convertir esas amarguras en algo diferente. ¿Y cómo lo hace Dios? Trazándonos una ruta. Eso es una cosa maravillosa. Dios, de una manera misteriosa, nos va llevando. Y por eso usted podría decir que lo que ayer le causó dolor, muchas de esas cosas hoy se han sanado. Porque Dios hizo posible que tu amargura, como dice el salmista, se convirtiera en gozo. El Evangelio entonces nos va a ayudar a eso, a que no permitamos que esa amargura llegue a nuestra vida y nos robe la esperanza. Vamos entonces a dejarnos trazar esa ruta por el Evangelio que acabamos de escuchar. Comienza el texto que les proclamé diciendo que en aquel tiempo había una boda en Caná de Galilea y la madre de Jesús estaba allí. El Evangelio podría decirme que allá estaba Carlitos, Pedrito, Doña Filomena. Pero el Evangelio me quiere decir que María está en esa boda. Y que me diga que María está presente en esa boda significa que ella en la vida juega un papel importante. Un creyente no puede ir por la vida desconectado de María. Y si usted es de las personas que ha ido experimentando en la vida amargura, acérquese a María. Porque padre, porque en el Evangelio de hoy María nos va a mostrar una virtud maravillosa, una cualidad especial. María es puente para llegar a Jesús. Por eso a nosotros se nos ha dicho siempre que María es intercesora. Muchas personas, entre ellos muchos hermanos separados, discuten eso. No necesitamos a nadie para llegar a Dios. A veces en las casas, el hijo, para alcanzar algo del papá, va primero donde la mamá. Y le dice, mamá, decile a mi papá, hombre, haceme el cuarto pues. Eso mismo pasa en la vida de fe. Nosotros llegamos muchas veces donde la mamá, porque la mamá es puente, porque la mamá intercede. Y mire qué cosa tan bella, el papel de María en este evangelio es muy especial. Llevar a Jesús nuestra necesidad. Lo acabamos de escuchar. Hay un problema grande en ese evangelio. Y María es el puente cuando coge la necesidad y se la lleva a su hijo. aquí hay una cantidad de testimonios, queridos amigos, de personas que rezando el rosario le robaron un milagro a Jesús. Y por eso, si usted a mí me dijera: Padre, yo voy experimentando esa amargura y quisiera que se me trazara esa ruta que usted nos dijo, ahí le está trazando el Señor la ruta: acérquese más a María. Dice el texto: Jesús y sus discípulos estaban también invitados a la boda. ¿Qué es una boda? Una boda es una fiesta. Y entonces déjeme, yo le hago una pregunta: ¿quiénes son los invitados a la fiesta de tu vida? Es que ahí es donde empiezan las amarguras. Amigos, a veces las amarguras en nuestra vida son ocasionadas sencillamente por tener invitados indeseables a nuestra propia fiesta. El texto me dice que Jesús y sus discípulos eran invitados. Entonces yo le propongo a usted, en su camino a veces de amarguras y de soledades, invite a Jesús. Padre, ¿por qué? Porque estando cerquita de Él, lograrás más fácil un milagro. Lo invitaron a la fiesta. Se nos acabó esto. Ah, aquí está el que hace milagros, hombre. Ahí está, cerquita de ellos. Acérquese a Él. Eso de lejos a veces es muy difícil. Eso de cuando me da la gana yo voy, eso no funciona. Invite a Jesús a su vida, invite a Jesús a su familia, vuelva a llevar a Jesús a su matrimonio. Teniéndolo cerquita es tener cerquita al que hace posible el milagro y el favor. Invitaron a Jesús y a los discípulos. Y yo le quiero pedir a usted un favor: rodéese de gente buena. Rodéese de gente buena. Muchos de los dolores de cabeza que algún día llegaron a nuestra vida fue porque nos rodeamos con quien no debíamos rodearnos. Personas que de pronto nos indujeron a cosas malas. Rodéese de gente buena. Ese es un principio claro y seguro de bendición. Me dice el Evangelio que cuando estaban allí faltó el vino. Y la madre de Jesús le dijo: no les queda vino. Cuando falta el vino, se corre el riesgo de que la vida, la fiesta de la vida, se arruine. Amigos, cuando falta el vino, se corre el riesgo de que la fiesta de la vida se arruine. Yo conozco familias que se les acabó el vino. Conozco matrimonios a los que se les acabó el vino. Conozco noviazgos a los que se les acabó el vino. Conozco empresas a las que se les acabó el vino. Conozco parroquias a las que se les acabó el vino. Muchas vidas son un fracaso. Y así se puede constatar porque no hubo previsión. ¿Por qué se acabó el vino? Porque no fueron precavidos. Cuando uno no sabe cuidar los detalles, fácilmente se acaba el vino. Una relación que no cuida los detalles, una relación que no mide las palabras, un matrimonio que no mide las acciones, un matrimonio y una familia que no es capaz de mirar las consecuencias. Les faltó previsión, se les acabó el vino. Una familia que no supo cuidar la unidad, una familia que no supo cuidar el diálogo, se les acabó el vino. Por eso es tan bonito esto. Miren, amigos, lo que pasa cuando se acaba el vino. María se dirige en el problema hacia Jesús. María no se va por allá a un estanquillo a pedir un fiado, no. María se va para donde Jesús. Yo le pregunto a usted: ¿usted para dónde agarra en la dificultad? ¿Usted para dónde agarra en la dificultad? ustedes de los que todavía a esta altura, sabiendo que aquí está lo más grande, se hace leer las cartas. Usted es todavía de los que va por allá para que le lean el tarot o la carta astral. Usted es todavía de los que cree que puede haber alguien por encima de él. Por eso, de labios de María van a salir las palabras claves para que usted venza la angustia. María les va a decir a ellos: ¿quieren vino? Sí. ¿Quieren alegría? Sí. ¿Quieren que se les arregle la fiesta? Sí. Hagan lo que él les diga. Amigos, esas son las palabras claves. Padre, estoy metido en un problema. Haga lo que él le diga. Padre, me metí en un enredo. Haga lo que él le diga. Padre, me visitó la enfermedad. Haga lo que él le diga. Estoy metido en las deudas. Haga lo que él le diga. Cuando uno hace lo que él dice, nunca se equivoca. Y a veces terminamos escuchando otras voces discordantes que terminan apartándonos de lo que él dice y del querer de Dios. ¿Usted para dónde se va en el problema? María en el problema se fue para donde el hijo. ¿Usted para dónde agarra? ¿Usted para dónde se va? Yo conozco familias muy tristes, personas muy tristes, hogares muy tristes, matrimonios muy tristes, porque dejaron acabar el vino de la alegría. En la Biblia el vino significa eso, la alegría. Y hay personas que dejaron acabar la alegría. Hay personas que no volvieron a sonreír. Hay matrimonios que no volvieron a celebrar. Hay noviazgos que no volvieron a gozarse la vida en la limpieza del corazón. Hay familias donde hoy todo es una pelea, cuando en algún momento la alegría los acompañaba. Dice entonces el texto que Jesús le contestó: mujer, déjame, todavía no ha llegado mi hora. ¿Saben ustedes qué es lo que Jesús le está diciendo a la mamá en ese momento? Le está diciendo: mamá, no se le olvide que todo en mí tiene un momento, un tiempo especial. Usted a veces se desespera frente a una situación y a usted se le olvida que no ha llegado la hora. Y usted está retacando más que los rusos frente a una situación y se le olvida que no ha llegado la hora. Y usted quisiera que ese muchachito naciera de 3 meses y se le olvida que no ha llegado la hora. Y usted quisiera que el negocio que acaba de montar ya le estuviera generando muchos ingresos y por eso desististe, no esperaste la llegada de la hora. La hora de Jesús es el tiempo oportuno para manifestarse. No es el tiempo nuestro, es el tiempo de Dios para Él manifestarse, para Él mostrarse, para Él hacer su obra. Por eso miren qué tan lindo lo que les voy a decir. Hay que dejar siempre que nos visite la hora de Dios. De seguro será la hora que estamos esperando. Le pido un favor. Todo en el tiempo de Dios es mejor. Aprenda a esperar. Le dice él a la mamá: mamá, pilas pues, todavía no ha llegado mi hora. A la mamá, a María. Si eso se lo dice a la mamá, ¿cómo no nos lo va a decir a nosotros? Espérate un momentico, hombre, espérate, no ha llegado mi hora. Y usted a veces aborta los procesos por no esperar la hora de Dios. Dice el texto que había allí colocadas 6 tinajas de piedra para las purificaciones de los judíos, de unos 100 litros cada una. ¿Por qué el Evangelio es enfático cuando me dice que habían 6? y a mí me enseñaron que el número 7 es el número de la perfección. De 6 a 7, que en la Biblia es el número de la plenitud, falta muy poco. De 6 a 7 me falta un pasito. Y yo me preguntaba, ¿qué le está haciendo falta a usted para el milagro? Faltaba muy poquito para el milagro. El 7 es el número de la plenitud. ¿Qué hace falta para el milagro? ¿Qué te está haciendo falta a ti para el milagro? ¿Qué te está haciendo falta? ¿Tus tinajas vacías, de qué las tienes que llenar? ¿No será eso lo que te está faltando? Hagas esa pregunta tan interesante. ¿Tus tinajas vacías, de qué las tienes que llenar? ¿No será eso lo que te está faltando? Jesús les dijo, llenen las tinajas de agua, y las llenaron hasta arriba. Amigos, escuchen esto. Tengo un problema, tengo una dificultad, tengo una tristeza, llegó la enfermedad. Tus tinajas tienen que estar llenas de esperanza. Dios está obrando. Tus tinajas tienen que estar llenas hasta arriba. El Evangelio, ¿por qué me dice que hasta arriba? Porque tenés que plenificarte de confianza y de fe. Deme una razón, Padre, Él está trabajando. No se le olvide esto que le voy a decir ya. Usted mismo es una tinaja en las manos de Dios. Eres barro, hechura del Señor. Tienes que dejarlo actuar. ¿De qué tienes que llenar tu vida? 6 tinajas. Y me hacen el favor, me van a acompañar en este ejercicio. ¿De qué tienes que llenar hoy tu vida? Padre, mi vida hoy es un desastre, mi vida es un desorden, mi vida, Padre, es angustia, mi vida es desolación, yo no sé qué quiero ni para dónde voy. Yo voy a ir señalando las tinajas y usted las va a ir llenando en oración. Primera tinaja. ¿De qué necesitas llenar esa tinaja que es tu vida? ¿Qué necesitas echar ahí para que Dios haga el milagro? ¿Qué vas a echar en esa segunda tinaja? ¿Qué estás necesitando en tu vida personal y en tu familia? Tercera tinaja. ¿De qué vas a llenar tu hogar, tu matrimonio? ¿Qué está haciendo falta allí para que Dios obre el milagro? ¿Qué vas a echar en esa cuarta tinaja? ¿Qué es de lo que tu vida carece? ¿De qué estás adoleciendo en este momento? De paz, de confianza, de alegría, de autoestima. ¿Qué estás necesitando en tu vida para que tu vida sea planificada? ¿Y qué vas a echar en esa quinta tinaja? ¿Acaso necesitas ser una persona más segura? ¿Acaso necesitas correr más riesgos? ¿Acaso necesitas más confianza en ti mismo? ¿Y qué vas a echar en esa sexta tinaja? ¿Acaso necesitas llenarla más de Dios? Más de confianza en el Señor. Para entender que Dios está obrando y que Dios está trabajando. Dice la palabra. Que el Señor le pidió Jesús que llevaran el vino al mayordomo para que probara. Él probó el agua convertida en vino y se admiró de que ese vino hubiera sido guardado hasta el final. Tú en cambio has guardado el vino bueno hasta ahora. Nunca se le olvide esto que le voy a decir. Las cosas de Dios se conservan hasta el final. Las cosas de Dios se conservan hasta el final. Él las hace duraderas. Cuando algo no es de Dios, pasa fácilmente. Dios tiene el poder de sacar de la nada algo exquisito. las tinajas estaban vacías y Dios de allí sacó un buen vino. Y usted está pensando que Dios no puede hacer algo. Dios, de lo que usted no cree, Dios puede sacar algo muy bueno. Las cosas que se construyen en Dios tienen un sello, el de la autenticidad. Las cosas que se construyen en Dios tienen un sello, el de la autenticidad. Cierra tus ojos un momento. ¿Por qué dejaste acabar el vino? ¿Por qué dejaste acabar el vino? Ese es el reclamo de Dios. ¿Por qué dejaste acabar el vino en la relación con tus hijos? ¿Por qué dejaste acabar el vino en tu matrimonio? ¿Por qué dejaste acabar el vino con tus amigos? ¿Por qué tu vida dejó de ser fiesta? ¿Por qué ahora en vez de reírte la pasas llorando? ¿Por qué ahora en vez de agradecerte la pasas lamentando? Se acabó el vino. Padre, pero entonces dígame qué hago. Lo que María te dijo hoy. Hagan lo que Él les diga, llenen sus tinajas otra vez, llene sus tinajas vacías de Dios, llene su tinaja vacía de fe del Señor, llene su tinaja vacía de esperanza, de confianza en Él. Hay que llenar las tinajas vacías hasta arriba. Dios no quiere sobrados, Dios no quiere migajas, Dios no quiere poquito, Dios quiere todo hasta arriba, que te rebose. Y vas a ver cómo Dios, donde no había nada, es capaz de sacar mucho. Es una promesa de Él. Y Dios que todo lo hace bien, y Dios que todo lo hace bueno, puede colmar tu vida de bendición. No pierda la confianza, pero sobre todo le pido el favor en nombre de Dios. Que no pierda la esperanza.

oración para consagrar a tu familia, a los corazones de Jesús y María. Oración de consagración. Santísimos corazones de Jesús y María, unidos en el amor perfecto, como nos miráis con misericordia y cariño, consagramos nuestros corazones, nuestras vidas y nuestras familias a vosotros. Conocemos que el ejemplo bello de vuestro hogar en Nazaret fue un modelo para cada una de nuestras familias. Esperamos obtener, con vuestra ayuda, la unión y el amor fuerte y perdurable que os disteis. Que nuestro hogar sea lleno de gozo, que el afecto sincero, la paciencia, la tolerancia y el respeto mutuo sean dados libremente a todos. Que nuestras oraciones incluyan la necesidad de los otros, no solamente las nuestras, y que siempre estemos cerca de los sacramentos. Bendecid a todos los presentes y también a los ausentes, tanto los difuntos como los vivientes. Que la paz esté con nosotros y que seamos probados. Conceded la resignación cristiana a la voluntad de Dios. Mantened nuestras familias cerca de vuestros corazones. Que vuestra protección especial esté siempre con nosotros. Sagrados corazones de Jesús y María, escuchad nuestra oración. Amén.

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2: 2:12 p.m. Buenas tardes, amigos de Radio Amiga 93.3. Sin duda te damos la bienvenida para los que recientemente se conectan. Y es que qué mejor manera poderte acompañar y complacer con uno de los temas de Gustavo Lara, Aliento con Aliento.

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2:27, disfrutando uno de los temas de Ricardo Montaner, tan enamorados, de esas letras, de esas melodías que nos llenan el corazón. Y qué mejor manera que puedas comunicarte conmigo a través del 41 10 04 79.

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6: Dos de la tarde con 42 minutos, por acá nos solicitan uno de los temas románticos de Somebody
7: For.
6: Esta canción titulada A Puro Dolor.

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2: Tres de la tarde con dos minutos, disfrutando a través de Radio Amiga 93.3. Vamos con uno de los temas de Andrés Calamaro, con esta canción titulada Flaca.

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